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0: corazón junto a ti y para ti. Gracias por estar junto a nosotros. Les deseo a todos ustedes un feliz fin de semana. Pásenlo muy bien. Le doy la gracia a Juan Carlos y será hasta el sábado próximo. Se despide Ángel.
1: Vous souhaitez faire passer un message, raconter quelque chose qui vous est arrivé, laissez votre